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0: horas 54 minutos. Ya estamos de a poquito ingresando en el tramo final del programa del día de hoy.
1: Una vez más. ¡Arupación!
0: Romy, acá estoy, Meta Bizcochos. Obviamente la casa 100. Puede ser, se calentó la esquina.
1: Amigo mío, ya no.
0: Es verdad, nunca.
1: Mereces.
0: Nunca es tarde para comer bizcochos.
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0: Hola Romy, soy Johnny. Pasame un tema de Carlos Corti y un saludo a mi hija Yasmín.
1: Ay, que también sufrí mucho.
0: Romy, quiero que me pases el tema, por eso me voy. Buen miércoles.

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Andan todo tranqui. Tenemos todo listo, todo armado, así que acomodate, subí el volumen. Sí, sí, arranca el pirata. 094-668900.

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0: Se vienen los primeros mensajes que enviaste al 094-668-900. Buenas noches, pirata. Saludos cordiales. Mandale un feliz cumpleaños a Jorge Mota. Decirle que le mando un beso grande. Muchas bendiciones. Y si podés pasarle el tema duro, durísimo. Muchas gracias. Goodfree desde Rivera. Un abrazo grande para Goodfree. Un feliz cumpleaños otra vez para el señor Jorge Mota. Buenas noches, digo, ¿me pasás fuego de la auténtica? Dice Nico, abrazo. Abrazo, Nico. Ya lo anoto. Quiero pedir el tema de Martín Quiroga, ¿cómo te pago? Dale.
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0: Buenas noches, pirata. En lo posible, los enganchados de Beto Núñez. Saludos, Marcelo de Afe. Abrazo.

0: Buenas noches, pirata. ¿Le podés pasar los sultanes a Barreto y a Junior que se sienten identificados? Muchas gracias. Un abrazo para todos. Edgardo, el atleta del cerro. Los sultanes. Bueno, lo anoto. Buenas noches, capitán. Pásame la oportunidad de chicano. Buenas jornadas. Saludos de parte de Martín, de San José. Abrazo, Martín. Lo anoto. Buenas noches, Diego. Te habla Barreto, de Las Antonias. Saludos para todos los panas.
1: Ay. Ahora les voy a hablar a todos los hombres.
0: Abrazo, Polito. Saludos para todos los panas y pasame un tema de la decana.

0: Buenas noches, Pirata y Producción. Soy Luis del Cerro. ¿Me pasás unos enganchados de Beto Núñez? Los espero, que necesito de la gente de la casa.
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0: No, pues se equivocó. Porque dice casa 100. Ah, de la casa 100, que estoy desde las 9 de la mañana trabajando en mi casa y aún sigo. Necesito música. Buena jornada. No, pero la casa 100 ya se fue. Mandamos un beso a la amiga Romina.
2: Gracias.
0: Por favor. Ya está anotado, entonces. 094-668900.
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4: Sí, sí.
0: Hola, pirata, ¿cómo andan? Yo acá rumbo a casa, prendido de los auriculares, escuchándolos. Por suerte, mañana descanso. Pásame. Mañana será bonito, de Karol G. ¿Sabes que no sé si está, no?
4: Ya
0: que hoy ando bajón, siempre perder un paciente te bajonea, dice Andy.

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1: 094-668-900. ¿Cómo anda, pirata? Fíjate si tenés el carnal. Sí, obvio. La plena del momento, dice Hugo del centro. Sí, Hugo, lo tengo, ya lo anoto. Un abrazo grande, ¿eh? Buenas noches, soy Silvana del Cerro. Voy a pedir Caribe. Te quiero demasiado, ¿eh? Para escucharlo con Lilian. Un beso grande para ellas. Ya te anoto el tema.
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1: Buenas noches, piratas, somos Junior y Brian, los panaderos de la San Marcos. Un saludo grande a Barreto y a Juancito. Estamos masa y masa. Pasate un tema de Antonio Ríos, sigo siendo el maestro. Se lo dedico a Álvaro Barreto, el pelado, un grande. Saludos para todos los panaderos. Un abrazo grande para Junior y para Brian.

0: beso a la más hot de buceo. Que se prepare para el verano, ¿eh? Que pierde. Saludos desde Badalú, Panadería. Saludos para Noelia y David. 094-668-900.
1: Como pirata.
0: Pirata, no pases los sultanes, que porque el atleta baila lento.

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0: Gracias a la vida más sabrosa.
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casi lluviosas noches. Mirá, llueve por Rivera. Por Rivera. Por Minas. Rivera, lo mandé a Rivera, pobre, pobre Pablo. Buenas y lluviosas noches, Diego y Piratas. Buena jornada para todos. Esta noche te pido a los nietos del futuro o Monterrojo. Gracias de parte de Pablo desde el Hospital de Minas. Un abrazo grande. Desde la guardia del Hospital de Minas.

0: buenas noches. ¿Te puedo pedir Flor Pálida? Lo puedo pasar por Denis Elías si querés. Marc Anthony ya está pedido.
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0: Buenas noches, pirata, acá andamos en la panadería de Mercedes. Te escuchamos por internet.
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0: Perdón, mandale saludos a todos los que escuchan la mejor radio. Grande entonces a la gente ahí de la panadería de Mercedes. Que nos escucha por www.airefm.com.uy.

0: noches, capitán, desde la parrillita 415.
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0: Te saludamos y, como siempre, presentes, ¿eh? Firmes con el programa. Decirle a Jimena, jefa, que la amo. Gracias por la compañía de todas las noches. Claudio el patrón. Marcó diferencia.

Yolimar. Mirá, saludame, justo te estaba por leer. Llevamos un orden, Fabio. Menos mal que lo acabo, si no te ibas a la fila otra vez. Lo último. Hola, acá Fabio de Yolimar, volviendo de trabajar. Pásame after de la nueva escuela. Abrazo grande, ¿eh? Volvías al fondo, mirá que sí, en serio. ¿Sabés cómo funciona el WhatsApp? Volvías al fondo. Te agarré. Cállate la boca, no hables más. Gracias. 09466890. Me

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1: Para los compañeros de buceo, dejen de comer lomo, ¿eh? Siempre rompen. Dos y media, dice. Pila. Ah, media pila, besito. Dos y treinta, media pila, besito. Ahora entendí. Diego, buenas noches, ¿cómo estás? Soy Joan. Quiero dedicarle la canción de Karol G. Se llama Ocean, el tema. Quería que mi hermosa futura esposa, Chabela, que a pesar de todo no deja de luchar a la par conmigo, que me perdone y que perdone mis locuras y enojos. Solo quiero protegerla y que sea la mujer más feliz del planeta. Gracias, abrazo. Bueno, un abrazo. Karol G igual ya está pedido. Me habían pedido un tema que no tenemos. Saludos para todos los chupetones de buceo que atomizan por la radio. Ah, los panas de Mercedes son del Rincón del Pan. Un abrazo grande para ellos. Buenas noches, piratas. Saludamos desde Mercedes. ¿No viajan más? Saludos para toda la cadena panadera. ¿Nos podés pasar Samaritana del Amor? Somos Juan y Castromán. Que recorrieron casi toda América Latina. El cigarrillo no le dio para más, claro. Si no, se iban a Europa.

0: Buenas noches, ¿qué ondina? Hoy no le voy a pedir temas, se lo dejo a su elección, como siempre. Los escucho desde Positos, el zorro de Paso Carrasco. Chau. Un abrazo grande, zorro. Buenos días, tanto tiempo, acá vamos de camino al trabajo y escuchando como siempre. Muchos saludos, abrazo grande de parte de Rubén. ¿Rubén sigue en Barcelona, era? Ahora me perdí, porque se mudó. ¿Quién fue que se mudó? Ah, no, ese fue Gustavo. Rubén y Natalia desde Barcelona. Un abrazo grande.
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0: de... Quería contarte que el programa es parte de nuestra terapia. Así que la identidad al frente te escucha y nos hace bien. Hoy habla Venus. Un beso grande, Venus. Gracias por sacarnos un buen rato de nuestra rutina. Perdón mi ignorancia. Soy muy ignorante para muchas cosas. No sé qué es TID. Si alguien me ayuda.
1: Ya está.
0: Para. Apurado. Sinceramente nos hace muy bien y compartimos parte del gusto musical y tu energía, creo yo, dice. Saluditos a la audiencia, espero que se haya entendido el TID. Un saludo y beso gigante a Diego que nos hace el aguante 24-7. Bueno, beso grande para ellos. Para toda la gente ahí que acompaña a Venus. Qué lindo nombre, Venus, ¿eh? Que se
2: es la oportunidad.
0: Grande. Gracias por estar. Por más noches piratas.

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094-668-900. ¿Quieren algún mensaje de audio? ¿Quieres enviar tu mensaje de audio? 094-668-900. Buenas noches, pirata. Acá estamos con Tilín, escuchándolos como siempre. Soy Noé de Ciudad del Plata. ¿Me pasás contigo de Matías Valdés? No sé si queda lugar, lo anoto. Se encuentra la lapicera, pará.

0: Buenas noches, soy Sara. Hace pila que no escuchaba la radio. Dejo mi número para alguien para charlar. Bueno, Sara, te cuento que no pasamos números al aire. Hace años ya.
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0: Sí, hace 6 años ya que no pasamos. A ver, tengo un mensaje de audio acá. No lo escuché. Veremos qué pasa.
2: Hola, buena madrugada, señor pirata. Era para decirle a mi compañero Huito, Ariel, come seco, que se ponga las pilas con el mate, que largue el teléfono. Y pasarme un tema de los pibes chorro, el que vos quiera.
0: Un abrazo.
3: Buenas noches, Romina. Qué lindo, qué bien que está el programa hoy, Romy. Saludos a los compañeros de la noche, Marcelo y Afe.
4: Gracias.
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0: ¿Sabes que si yo fuera Romina, no? No está voz gruesa, sí. Para que me perdí. Acá. Buenas noches, muy buena la radio. Escuchando de Maldonado. Perdón, me hice un chiste. Saludos para Ana y Santiago. Un beso.
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0: Ah, mirá, acá me explica, a ver. Pará. Trastorno de identidad disociativo. Perdón. Antes conocido o asociado como trastorno de personalidad múltiple. Ah, ahora entendí. Lo que es TDI, ¿no? Me está explicando acá. Creo que es Venus. Es como si fueran varias personalidades, pero no tenemos varias personalidades. Tenemos varias identidades. Bien. Nuestro sistema, somos 11 identidades, entre ellas 2 son hombres y la identidad niña. Sería súper lindo que las personas supieran un poco más sobre el TDI, ya que es muy estigmatizado, es muy fácil decir que mentimos o inventamos, etc. Escuchar, comprender y tener algo de empatía. Más aún con algo que no es fácil de diagnosticar. En fin, explicar el TID no es muy sencillo, pero tal vez si el sistema se pone de acuerdo, podríamos escribir a diario. Al menos a mí me encantaría. Aunque dudo mucho que Olivia esté de acuerdo. Intentamos que se cope y no sea tan enojona. Espectacular cómo explicaste lo que es el trastorno de identidad disociativo. Yo soy malo leyendo, pero vos explicaste muy bien. Bueno, gracias por estar. Y por enseñarnos, ¿no? Muy bien usada la palabra empatía. Es lo que nos falta. Si fuéramos empáticos, mirá, qué lindo mundo sería.
5: ¿Qué haces, capitán? Buenas noches para toda la audiencia. Acá te habla Juancito de las Antonias. Tenemos que mandarle un saludo a Junior y a Brian de la panadería San Marco. Y otro al maestro Barreto, alias el Pela Bailarín. Vos no sabés cómo baila Barreto. Se quiebra como chorizo seco. Abrazo a la audiencia.
0: Barreto es capaz de cualquier cosa. Tengo que conocerlo, Barreto. Sí.
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0: ¿Viste? Si hará años que no escuchaba la radio. Dice Sara. ¿Viste, Sara?
1: 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Ya no hay quien.
0: Cambiamos, cada tanto cambiamos.
1: Contento.
0: El locutor sigue siendo el mismo.
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0: espera. Locutor no. Comunicador, ahí está.
1: Buenas noches,
6: ¿cómo andas, Antonito? ¿Bien? Si quería pedir Flor Pálida de Marc Anthony, como dicen ustedes, lo pedís hoy, lo escuchás hoy. Muchas gracias, puerta a puerta.
0: No. Está, nos vamos.
7: ¡Boludo!
0: No. ¿Cómo lo haces?

0: noches, capitán.
1: Camarito, el pueblo este. Acá estamos, palo y palo, como todas las noches. Al cine, laburando. Saludos a todos los nocheros, a todos los compas de la noche. Abrazo grande.
2: Un abrazo grande. Para que me mande un mensaje, a ver qué dice.
3: perdón, me olvidé que era la hiena. perdón, me olvidé que era la hiena.
2: No, le vamos a sacar roja en cualquier momento. Cualquier momento.
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0: noches, capitán. De acá de Babalú, panadería. Saludos para la panadería de Johnny. Un abrazo también, si te puedes pedir un tema de Chicho Ramos, mejor todavía.
1: Lo anoto, pero no queda lugar, me parece. Salito para mi amigo Sandy, que es una gran persona. ¿Sale la canción Borracho? Si bebo es por placer, saludos. No, te lo debo. Pirata, qué manera de reír, así amanezco y sigo laburando. Música puerta a puerta. No, la hiena lo dijo. Ah, le faltó Juanco. Normal. Qué jornal de horitas, ¿eh? Le he metido desde las 9 de la mañana hasta ahora. Y seguiré hasta que
2: ya llegó el caramelo con azúcar de caña.
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1: Ah, laburando y laburando. ¿Sabes? Bueno, mejor.
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1: Mami, no te...

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0: La pregunta dice así: ¿con qué nombre oficial fue bautizado el emblemático Teatro de Verano ubicado en las canteras de Parque Rodó? ¿Teatro de Verano Alfredo Zitarrosa? ¿Teatro de Verano Ramón Collazo? ¿Teatro de Verano Mario Benedetti? ¿Con qué nombre oficial fue bautizado el emblemático Teatro de Verano ubicado en las canteras del Parque Rodó?
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0: 094-66-8900.
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0: Teatro de Verano Alfredo Zitarrosa, Teatro de Verano Ramón Collazo, Teatro de Verano Mario Benítez.

0: nombre oficial fue bautizado el emblemático teatro de verano ubicado en las canteras del Parque Rodó. Mucha gente puso Alfredo Zitarrosa. La respuesta, inaugurado el 15 de enero del año 1956, el escenario principal de carnaval oficial lleva el nombre de Ramón Collazo. En homenaje al destacado compositor, pianista y referente de la cultura popular rioplatense, Ramón Collazo.
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0: Vamos a el sorteo. Acordate que si salís sorteado, el próximo bloque es tuyo. Bloque personalizado. Elegís a tu artista favorito o los artistas favoritos. Lo que vos quieras.
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0: Lógicamente, dentro de lo que suena en la radio, ¿no?
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0: No escriban porque salen del sorteo.

0: Bien, tengo ganador y tengo suplente.
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0: Ganador es un 097. Que terminan 796. 097-796. La foto. Pero no la entiendo. Ah, es un muchacho sentado en una silla. No dice nombre. 097. Que terminan 796. A ver si está atento.
2: Romperán más de 10 veces.
0: Si no, me voy al suplente.
2: 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Que te acompañas
0: al... Ah, acá apareció. El carnal, perfecto. Bloquecito del carnal.
3: Es más.
0: Creo que... Bueno, creo que sí que llego. Si no, pedime otro también y te anoto. Carnal y ¿quién más?
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3: Llegamos bien con el carnal, ¿eh?

0: Gracias, ahí pasaba. Cuánta pena. Saludamos a la gente de Verdisol, Correa.
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0: ¡Muchas gracias!
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0: Dice 7, mi octava base.
1: No, no, no, no,
0: no. ¡Tachi! ¡Tachi!
2: ¡La botella!
3: La botella,
2: para que viene
3: la
2: botella,
3: para,
1: me permite, jefe, lleva 5. Lleva 5, jefe.
2: Oiga usted que hoy es domingo,
0: prende la radio a ver si escuchamos algún tema como la gente tropical, a ver si hay algo.
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Dura, qué comienzo para este jueves 10 de septiembre de 2026. El tiempo corre, no lo detiene nadie. Quedan 112 días

Sensación térmica más abajo, 8 grados. La máxima para hoy, 16 grados. La humedad, 92%. Se espera un descenso de la temperatura durante los próximos 3 días.

14 de la burga de Panamá, la burga de Uruguay, la auténtica, la del Pato Molina. A través del tiempo, voy a los contenidos en un momento acertijo. 8 menos 5 veremos cómo vienen los astros hoy, horóscopo. A las 8, boda charanguera. La comunicación de siempre.

Muy bienvenidos a la mañana más impactante. Aire tropical desde las 7 en la 100. Bienvenidos a Aire Tropical. Entrado en los preferidos de Juanco Alberti. Confía en tu capacidad de volver realidad tus sueños. La frase de hoy. La frase de jueves. Confía en tu capacidad de volver realidad tus sueños. 59 años de actividades, reconocimiento. Muchas gracias. La recomendación para este sábado en Carlos Goberna Jr. aparece por acá. Bueno, y se acerca el acontecimiento bailable de la temporada. Informa los preferidos de Juanco Alberti. Este sábado 19 de septiembre en Bramián. Junto a la programación más rutilante. ¿Qué programación? 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Allí vamos a estar. No me dejen solo, ¿eh?

0: Y se vino la pista del acertijo número uno rápidamente. Primer bloque de aire tropical. Presentación y sigo. A ver cómo estamos hoy con la trivia. ¿Han estudiado?
1: 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Un enigma allá. 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
1: Juguemos en serio.
0: Pista del acertijo número uno de hoy. Todas las frutas son dulces. ¿Es verdadero o es falso? Voy de nuevo. Todas las frutas son dulces. ¿Verdadero o falso? El nombre, mensaje y te ganás la recarga de 300. Así de sencillo.

0: el horóscopo y moda charanguera. Se viene mucho más hasta el mediodía.
1: Atención.
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Mariel Barbosa, momentos de Conjunto Casino. Me acostumbré. Me acostumbré a sintonizar Aire FM 100.3. La diferencia de la mañana a partir de las 7. Aire Tropical. 7:43 AM. Repasando la pista del acertijo número 1. Todas las frutas son dulces. ¿Verdadero o falso? 091-51-6004. Y la recarga de 300 te la podés ganar vos. Viejito, sí. Requete bonito también.

salud, el dinero, el numerito de la suerte, el amor bien entendido. Momento de horóscopo, correspondiente hoy jueves 10 de septiembre de 2026. El tiempo pasa, la esencia persiste. Estoy comenzando con el signo de Aries. Número de la suerte de Aries, 811-811. Momentos de avances en todo sentido. Aries Tauro, 240-240. Transformaciones varias, Tauro. Géminis, 033-033. Lindo número. No estás en tu mejor día, Géminis, pero existe mucha pasión. Cáncer, 901-901 para Cáncer. La pareja puede ser tu calma y solución a todas las cosas. Cáncer, Leo. 750-750 para Leo. Día para brillar. Virgo, 527-527 para Virgo. Buen momento para hacer realizaciones varias. Virgo, Libra. 118-118. Buena jornada de jueves. Escorpio, 466-466. Comunicación y riesgos con algunas personas. Escorpio, Sagitario, 820-820. Los recursos pasan a ser importantes en este día, Sagitario. Capricornio, 614-614. Sensación de comodidad. Aprovecha eso, Capricornio. Acuario, 308-308. Los amigos te acompañan, Acuario. Piscis, 072-072. Piscis, diferentes logros. Y así, de esta forma, hemos presentado, y con mucho gusto, el horóscopo de aire tropical, correspondiente a hoy jueves 10 de septiembre de 2026. Aprovecho y repaso la pista del acertijo 1 de hoy jueves.

estoy viendo a través del ventanal que existe aquí, en el cómodo estudio de Aire FM 100.3, en el piso 12, cómo se presenta la jornada de hoy, alto porcentaje de humedad,

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0: Sálvame.
1: Garata la recarga de 300 hoy. No la dejes pasar.
0: Son partido en dos.
1: Aprovecha hoy. Hoy jugátela.
0: Y

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Lo detectamos ahí al gemelo Héctor Álvarez. También lloré. Fuerza gemela. Héctor y Humberto Álvarez los estamos recordando esta mañana. Cuando restan 10 minutos para las 9. Acertijo número 1.

Hola, buen día, Gustavo de Rosario. La respuesta del primer acertijo es falso. ¿Cómo está el tiempo por ahí en Rosario? Contame un poquito. Tengo algunas fotos que voy a bajar por acá. Hermoso día por Flores. En la jornada de la mañana de la cooperativa Kobisupu. El acertijo falso. Sí. Voy por la

Gracias, Nico del Prado, manda saludos. Juanjo, tenemos 5 entradas para este sábado 19. Soy Fabián. Nos encanta todo lo que vos haces. Ah, bueno. Muchas gracias. Dice el programa y los eventos. Realmente muy buenos. Gracias nuevamente, agradecido. Nos vemos el día.

0: hemos hecho tanta cosa que bueno. No, esto es en Bramián, ¿no? Aparentemente en Bramián es.
1: Fuerzas para defenderme.
0: ¿Es Bramián o es rumba?
1: Casi siempre se aprovecha.
0: ¿Es rumba o es Bramián? Voy a mirar bien el video porque se ve parte de lo que es el escenario, nada más.
2: Con cariño.
0: Veo a Barbie también por ahí.
2: Y Juan Marejo.
0: Acá apareció Magdalena con otra foto. Soy Magdalena Pelastosca, es falso. Raúl de Villa Española dice: disfruten el sol. Un tema de Caribe con Cato, buen día azul para escuchar. Se lo dedico a mi amiga Morena, Silvia, de parte de Raúl, de Villa Española.
3: Y ahora,
0: que maneja un taxi, como me contó.
3: Dale vos.
0: Gracias, Julito de Cador.

0: que no traiga el novio al trabajo.
1: Tengo.
0: Ah, pero la habrá acompañado.
1: Pero
0: lo acompañó hasta ahí, hasta el mostrador, y luego se fue.
1: Una vez me
0: están muy enamorados.
1: Lo hace para.
0: Yo ya sabía esta historia.
1: Es así.
0: Está bien. La acompañó y se fue. Es servicial el novio. Tiene sentimiento. ¿Entendés?
2: Aún recuerdo la
0: cara. Yo digo, por el otro lado, qué marito de pintura.

0: saludo cordial para toda la gente de Barrio Reus, para todos, que nos escuchan cada mañana. Es caminar un poquito por la calle Arenal Grande, que tiene una vía sola. Caminar un poquito por ahí, se escucha la radio por todos lados.
1: Con rabia la arranqué.
0: Saludos cordiales para ustedes.
1: A poco fui saliendo hacia adelante.
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esta mañana. Muchos mensajes, ¿eh? Muchísimo. De todas las horas de Montevideo y también del interior. Están todos ahí sintonizados cada mañana. Gracias. Gracias por el afecto, por la sintonía, por el respeto también. Todas las frutas son dulces. ¿Es verdadero o es falso? 091-51-6004. El chileno Santiago Salas a bailar mi bomba. La máquina de Armando Vía Combo Camagüey. Un saludo para Yanela Vía, que cuando puede nos escucha cada mañana. Muchas gracias.

0: cabeza.
1: Para el lagarto. Lo llaman así cariñosamente, el lagarto. El lagartito. El guinchero de Konami. Está trabajando y escucha cada mañana de Kunto. Me contó un amigo suyo que...

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verdadero o es falso. 091-51-6004. 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

Estoy sintonizada, Juanjo, soy Elsa. Qué alegría escuchar este programa, Acertijo Falso. Un saludo, Elsa, y a César también. Tengo aquí el mensaje de la familia, de la panchoneta del sabor del Hospital Pasteur, José, Carolina y el pequeño gigante Mateo, que nos escucha siempre. Gracias por estar. Me mandaron la foto.

Buen día, Juanjo. El primer acertijo es falso. Darío desde Trinidad. Manda saludos para todos. Qué lindo, Trinidad. Es falso el primer acertijo, Juanjo Alexander.

0: foto va para el álbum. Se imprime, se imprime. Soy José Luis, el panadero.
1: Sobre esta tierra.
0: El panadero desde Ciudad del Este, Paraguay. Saludos para todos los uruguayos. José Luis, un abrazo. Gracias por estar. Escuchándote como todos los días. Gracias por estar siempre, Juan.

Una foto también donde está trabajando Estela de Maronias. La respuesta del acertijo es falso. Ana de Colón, verdadero. Verdadero Raquel. Tengo un video que me mandan por acá, ya lo voy a ver. Sí, que están sintonizados. Están sintonizados y me mandan el video.

0: con ensaladas varias. Qué rico el pescadito. Qué rico el pescadito.
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0: Lo que más me gusta son las huevas de pescado, por ejemplo. Me encanta. No es por hacerle promoción, pero me encanta. Me parece que no es temporada, pero si tiene una buena preparación, qué ricas que son. La majuga también me gusta. Gustavo, por acá, de Cerro Cerro, falso. Mario de Malvin, falso. Carla de Colón, falso. Hasta aquí toda la mensajería.

0: Son cosas que pasan. Tarzán recorría la selva casi desnudo. La Cenicienta llegaba a medianoche.
1: ¡Cenicienta! ¡Ven aquí inmediatamente!
0: Pinocho mentía.
2: ¿Sabe Pinocho?
0: Batman manejaba a 320 kilómetros por hora.
3: ¡Deténgase!
0: La Bella Durmiente dormía todo el día.
4: ¿Así que la llamaremos? La Bella Durmiente.
0: Candy Candy tenía dos novios.
2: ¿Ese es tu nombre, Candy?
0: Popeye manducaba espinacas.
5: ¡Popeye el marino!
0: Blancanieves vivía con siete hombres.
2: Blancanieves, ¿en qué piensas cuando me miras?
0: Y Don Gato tenía una pandilla.
6: Los necesito, soy el marajá de Pocahú.
0: Son cosas mágicas de la vida. Mientras tanto, la mañana continúa siendo de culto. Aire tropical. 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

Estoy repasando la pista del acertijo número uno de esta mañana. Todas las frutas son dulces. ¿Es verdadero o es falso? ¿Estás ahí? Claro que estás ahí. Mensajea. ¿Verdadero o falso? Tu nombre ya está. Ya resolvemos en un momento este acertijo. El primero de la mañana. Este juego, la recarga de 300 para tu celular. Este es un lindo recuerdo realmente. Las mujeres liberadas. La muñeca. Super banda antillano. La de Raúl Cabrera. 10:20 de la mañana de culto. Esto prosigue. Sigue su curso hasta el mediodía. Hay mucho más por delante. La agenda publicitaria de la radio y

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0: interrogante en la pista donde dice todas las frutas son dulces. ¿Verdadero o falso? Es falso.
1: En el bar que ya sabemos.
0: Falso el primer acertijo de la mañana. Verdadero o falso, ya viene.
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0: El acertijo número 2. Está pendiente la recarga de 300. Y se viene en cualquier momento, ¿eh? En cualquier momento.
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0: Hasta que se sale de la vaina. La cajita misteriosa se viene. ¿Qué habrá dentro de la cajita? Bueno, hay que esperar un poco. Hay que esperar un poco. Todavía

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0: Un enigma haya. Al murciélago negro, ¿quién le temerá?
1: Acertijo.
0: ¡Juguemos en serio!
2: A ver cómo le sale el acertijo 2, teniendo en cuenta la abundante comunicación que ustedes mantienen con Aire Tropical. 091-51-6004. A ver. Flotan las nubes en el cielo. ¿Verdadero o falso? Voy de nuevo. ¿Será verdad o será falso esto? ¿Cómo viene la trivia de hoy? Flotan las nubes en el cielo. ¿Verdadero o falso? La recarga es de 300 en tu celular. 091-51-6004.

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0: se va la recarga de 300.
1: Una simbiosis tan perfecta en la ecuación.
0: Si mandas el mensaje, te la podés ganar.
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0: No es poca cosa eso. Estamos saludando ahora a todos los cumpleañeros de hoy. Los que están cumpliendo años. Que sean muy felices. Que pasen bonito en familia. Que disfruten de la vida. Esto es corto. Estamos vivos y disfrutamos con todo. Y cuando aparezca ahí en la mesa, donde esté toda la gente, todos tus familiares, tus amigos, disfrutando ahí contigo, haciéndote aún más feliz de lo que sos, aparece la tortita. Y vos tenés que soplar la velita.

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27: Buenas para todos, ¿cómo estamos? Matías por acá para saludar a toda la barra y todos los amigos de Aire Tropical. Los quiero invitar para este próximo sábado 10 de octubre en el Antel Arena, el baile del año con todos mis amigos. ¿Y vos? ¿Venís?
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0: Estoy repasando por última vez la pista del acertijo 2. Flotan las nubes en el cielo. Suenan los vientos. Del Pica y sus picantes. El Cabecita también está ahí. Saludo para él, para todos. ¿Es verdadero o falso este acertijo?
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0: ¿Te vas a ganar la recarga hoy? ¿O no estudiaste la trivia?

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0: es verdadero, dice por acá Javier del Consi, segundo acertijo de esta mañana. Más mensajes en el 091-51-6004. Acertijo 2 verdadero. Dice César Daniel, el dueño de la llave. Verdadero, dice Elsa. Graciela, verdadero.
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0: El segundo acertijo es verdadero. Darío. Muy bien, Darío, muy bien.

segundo acertijo es verdadero. Per... De paso, la arena. Siempre en sintonía. Desde Parque de Plata, Miriam. Cada vez mejor el programa. Gracias, Miriam.

mensaje de voz de Sergio. Y también de Mercedes, de Parque Rodó, ya lo voy a escuchar. Norma de Lagomar, segundo acertijo falso. Laura falso. Giovanna me mandó un video, ya lo voy a ver, Giovanna, está muy interesante, me parece. Aparece bailando ahí en la zona Betolino. Lindo video, lo voy a subir a los preferidos de Juanco Alberti. Carlos por acá, Carlos Ocampo. De Salto, la producción se está comunicando. Estela de Lagomar, dice.

se hizo famosa allá en Coyote, que ahora va a reabrir, según el recreo publicitario de la radio. ¡Qué bárbaro! Muchos éxitos, 11:37 AM. Esto sigue hasta el mediodía.

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Néstor en bloque. Mire, bloque, Néstor. 11:49 AM. Ya estamos en las postrimerías de Aire Tropical. Un programa que disfrutamos realmente muchísimo. Hoy.

previo sorteo de la recarga. Aquí están los productores del programa. En las diferentes mensajerías me dice que quieren conseguir el álbum del lanzamiento Culto Tropical volumen 5. Está prácticamente agotado, son los últimos ejemplares, le digo por las dudas. Para que lo aprovechen. No va a haber reposición de este disco. Está a la venta en Casa Calama, Arena Grande 2570. Paso la información para que la tengan y lo puedan ir a buscar. Para que no se queden sin el compacto, digo. Creo, digo, me parece, Mateico. 300 pesos de recarga.

Pero la primavera ni ahí, ¿eh? No se asoma nada. No ha llegado. Sé que faltan unos días todavía, ¿no? 11 días según el almanaque, no se asomó todavía. Al contrario, se esperan 3 días más con descenso de temperatura. Así que, bombero, ponete el sobre todo y la bufanda otra vez. ¿Qué querés que te diga? 300 pesos de recarga en este celular. Viene premio. Sobre todo, botas, doble par de medias, todo. Dice que va a venir mucho frío. Hay que abrigarse más. Mirá a mí cómo me va con el tema del frío. Horrible. Pero voy mejorando, mejorando. 300 pesos de recarga en este celular. Viene premio. Celular que comienza con el número 091.

0: 351-036. Estamos recargando 300 pesos en este celular.
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0: 091-036. Disfruten intensamente de esta jornada de jueves. Sean felices que esto es corto.
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0: Gracias por tanto en la mañana de culto. Y esta fiesta de la mañana.

0: ¡Muchas gracias!
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0: comenzando nuestro programa número 4871 de La Hiena. 25 años al aire.
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0: Son exactamente las 12:18 en toda la República Oriental de Aire FM. Y hay 16 grados de temperatura en la capital. Un día hermoso, soleado, mucho celeste, mucho sol. Como dije, actualmente 16 grados. Llegaremos a los 18, cerca de las 2 de la tarde. La mínima fue 6. Para el día de mañana viernes, un poquito más de nubes que hoy, Sol y nubes. Una máxima de 15, mínima de 9. Puede haber algunas gotitas. El sábado, 12.8 las temperaturas. Puede haber algunas gotitas. Domingo, recuperamos el sol con una máxima de 12, mínima de 6. La semana que viene, va levantando temperatura la cosa.
1: ¿Qué pasa, Charlie?
0: Mientras tanto, nosotros en el programa de hoy, como siempre, el humor nuestro de cada día, la selección musical que ustedes arman, los mensajes que envían por WhatsApp al 095-357-351. Síganla también nuestra

Feliz previernes para todos. Días del 9, día del mutualismo. Felicidad para todas las mutualistas. También es el cumpleaños de Luis Alberto Carballo. Felicidades. También en el 45 nacía José Feliciano. En el 60 Colin Firth. En el 22 Rubén Castillo. En el 68 Guy Ritchie. También en el año 1659 Henry Purcell. En el 904 fallecía Aparicio Saravia. En el 89 nacía.

cumpleañeros del día de hoy, les cantaremos que lo cumpla feliz. Cerca de las 5:30 de la tarde. Producción me pasa por acá que también es el día de los trabajadores de los shoppings. Feliz día para los trabajadores de los shopping centers. Esto debido al fallecimiento de Luis Lecuéder, claro, el ingeniero. Vamos por acá con saluditos para la gente que va diciendo presente por así por el Facebook. Saluditos, buena jornada, gracias por la sintonía. Julio Rodríguez, Mabel Posiad. También saludos para Silvana Zapata.

Eduardo Domínguez, Raquel Ferreira, Claudia Beatriz, María Arellano, a todos. Gracias por la sintonía, excelente pre-viernes para todos. Sí, dije pre-viernes, porque me dicen, ¿andás diciendo que es viernes? No, pre-viernes, el día anterior al viernes, jueves. Tengo más saludos por acá en la página oficial, La Llena en FM, buscanos en Facebook. Saluditos.

equivocado o todo el mundo me está diciendo feliz miércoles? Ah, pero estoy leyéndolo de ayer, pará. Estoy leyéndolo del miércoles, por eso la gente decía feliz miércoles. Ahora sí.

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1: 12:32 en toda la República. Titulares. 10 de septiembre. Orsi anunció que el apartamento donde vivió Elena Quinteros se convertirá en sitio de la memoria. Pertenecía al ejército y pasó al MEC. También hablando del presidente, en este momento está recibiendo en Colonia a todos los intendentes para preparar al país ante los efectos de El Niño. Inundaciones, evacuados y distribución de recursos están en la agenda. Desarticula una organización que plantaba marihuana en un campo en Rivera. Así nomás, ¿eh? Incautaron 355 plantas y hay 3 detenidos. Punto Azul. Una garita de Positos vuelve a ser utilizada como lugar de referencia de policiamiento comunitario. Varias garitas serán rehabilitadas para tener una policía más cercana al barrio. Peñarol fue sancionado por incidentes del clásico. Quita de un punto, 4 partidos a puertas cerradas en el campeón del siglo y 4 sin hinchadas en otras canchas. Además de una multa de 150 unidades reajustables. Trump prometió $5,000 a cada estadounidense si los republicanos ganan en el Congreso. Es realmente de un chiste, ya no tiene comparación con nadie este señor. Promete $5,000 a cada estadounidense si los republicanos ganan el Congreso. Es realmente... no le importa nada. A pesar de todo. En vivo hasta las 18. La hiena. De jueves.

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0: Por ejemplo, Gretel Torres. Muy buenos días, gente linda. Charlie, Peque, Llaneros y a todo el equipo. Feliz jueves, feliz previernes. Hermosa mañana con solcito y día cálido, ¿no? Charlie, un temita de Quevedo para escuchar y disfrutar con toda la familia de La Hiena. Saluditos para todos y también para los pagos de Fray Ventos. Gracias, Charlie. Excelente jornada para todos. Dice Gretel Torres. Buenos días, Charre. Buen jueves. ¿Me pasás? Cierra los ojos para mi amor, Mari. Dice Alfredo, el ex carpintero.
1: Sorpresa.
0: Buenos días, Charlie. ¿Cómo estás, amigo? ¿Todo bien? ¿Me podrías pasar por Antillano? Me llaman el 1. Gracias y que tengan un lindo día, dice Julio Rodríguez.
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0: Buen día, campeón. Feliz viernes. Previernes, perdón. Querido. Feliz previernes para vos y para todos los llaneros de corazón. Tenemos un maravilloso día por Montevideo. Ya estamos conectados y disfrutando de la mejor, lo mejor en radio. La Hiena a full. Con toda la mejor onda y el ánimo pum para arriba. Charlie, pasame Me Siento Campesino por Sonora Cienfuegos. Abrazo plenero y aguante la vieja escuela, dice Wally del Cerro. Hola, ¿qué Char? Hola, Char, ¿qué tal? Hola, ¿qué tal, Char? Hoy tengo ganas de escuchar por la nueva escuela Maquillaje. Desde ya, gracias y buena jornada para todos. Daniela Mancilla. Hola, Charlie, buenas tardes para todos. ¿Cómo va? Feliz jueves. Me pasás, se pareció tanto a ti. Gracias, besos. Te escucho mientras cocino unos zapallitos. Después a estudiar. Hoy clase de matemáticas. Dice Natalia Benítez.
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0: Buenas tardes, Charlie. Buena jornada para todos. Dice Daniel La Paz.
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0: Pausa, ya venimos.
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0: 12:55 en toda la República. Más del Messenger. Saluditos para Milka Díaz Franca. Saluditos, Milka. Gracias por la sintonía. Por acá, saluditos para Leonardo Sodo. Saluditos, Leo. También por acá dice, buen día, Char. Saludos de parte de Ana Araujo. Hermoso día, Char. Saluditos, Ana Araujo. Por acá, Mónica Sosa también dice, lindo día para todos. Saluditos para Mónica. Buenas, buenas, Char. ¿Cómo estás? ¿Y cómo están los hieneros? Vamos por un gran jueves, sí, a un pasito del finde. Bueno, y queriendo escuchar Caer con Flores. Si se pudiera, la verdad. Bueno, nos escuchamos y nos divertimos en este tremendo día. Besos, dice Majo.
1: ¿Sabes lo que hace?
0: Buen día, Charlie, equipo hieneros. Buen jueves para todos. Esperando las 6 mejores horas del día con el 1. Mónica de Piedras Blancas. Hoy quiero escuchar Luana y la nueva escuela. Gracias por escuchar. Nos escuchamos, dice Mónica. Saluditos, Mónica. Gracias por la sintonía. Por acá dice, hola, Charlie. Buenas tardes. ¿Cómo va? En sintonía. Buen programa. Arriba la hiena. El antidepresivo. Me pasás por Rolando Paz, Chucky. Buena jornada para ti, para Bruno, para toda la audiencia, de parte de Julito del Cadorna. Y saludos para Ana Flores de Melilla, que quiere escuchar también.

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0: 13-19 en toda la República, exactamente 18 grados de temperatura en la capital. Estamos en vivo hasta las 18 con la Hiena. Charlie, me pasás loco de amor por Alex Estela. Loco de amor y le decís a Yaron, te amo, loquita. Gracias. Por acá Gustavo dice, esperando a la Hiena. Abrazo grande de Gustavo. Gracias por la sintonía. Buenos días, Charlie. Mandale un saludito para el Pardo. Dale, que chupa cerveza como albañil recién pago. De parte de Seba de Colón. Y un saludo a Mercedes a Yago. De parte de Seba de Colón. Muy buen día de jueves, Char, secuaces, llaneros, ¿cómo están? Yo bien, con un lindo día, ¿no? Y se aprovecha. Y sí, sí, después del aguazo que cayó, bueno, pronta para disfrutar de las mejores 6 horas del día en esta terapia hienera que no nos deja caer. ¡Vamos con todo! Dice Majo. Es cierto, ¿cómo llovió, eh? Cayó, sí. No, yo estaba durmiendo, pero sentí, claro. Charlie Peques, equipo llanero, Juan Juernes para todos. Puedes pasarme, no me debes, dice Nair de Bella Italia. Buen día para todo el universo llanero. ¿Cómo anda el uno del dial? Me imagino como siempre, pum para arriba, claro. Entra una mujer a un hotel con el amante y encuentra al marido saliendo. Entonces le dice, te vi, Roberto, te vi. Y por eso traje un testigo. Si el chiste tiene más de 5 puntos, me pasás Sinfonía de Casino. Dale, con la voz del Chico Ferri. A full en Day the Kids. Como siempre, con la Hiena. Saludito, buena jornada. Saludos para Jorge y para todo el personal. Buen jueves, Charlie, para todos. Gente, producción, conducción de la Hiena en FM. Quería pedir un temita de Matías Valdés y Valen Vargas. Otra cerveza, gracias.
1: Bailen todos.
0: Buenos días, Charlie. Saludos para todos los uruguayos. Dice José Luis, el panadero desde Ciudad del Este, en Paraguay. Charlie, si es posible, un temita de Marc Anthony y la India. Dale. Hola, Charlie, Brunito, equipo, jueves. Sí, sí, soy Lili. ¿Me pasás Elena, Elena? Disfruten. Hola, campeón, gracias por estar siempre y que la vida te dé muchas alegrías, por ser esa gran persona que sos, dice Marisa de Piedras Blancas. ¿Me pasás, guerrera? Saludo, Marisa.
1: Esa es la mezcla tocando,
0: pa'
1: que bailen los rumberos.
0: Muy buenas tardes, Charlie, hermoso día de sol, ¿no? Mandá saluditos para Coqui, Rico y Fatiga, que están envueltos en llamas, laborando en

0: fotos.
1: El último mensaje por ahora. Charlie, buen día, loquito. Con voz de...
2: ¡Oh, lagarto! ¡Andá, TR! En esa obra vos aguanten los pibes del método de desarrollo. Está negro Matías, aguante la Verónica.
1: Así decía el mensaje. Buenos días, Charlie. He vuelto. Oh, oh. En lo posible, ¿me pasarías la nueva escuela? Yo no sé si tú... Saludito para Darwin. Uno más, dale el último. Hola, ¿cómo estás? ¿Me pasaría un temita de Rubén Rada cualquiera? Dice Karen. Vamos armando la selección musical del día de hoy con los pedidos de ustedes. Próximos mensajes llegarán cerca de las 14. En vivo hasta las 18, estás en La Hiena.
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3: 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Terminator, ¿ya tramitaste todas las tarjetas de crédito que perdiste?
4: Sí, hasta la Visa, baby.
3: Doctor, doctor, tenemos dos pacientes que acabaron de ingresar a urgencias.
4: Bien,
3: ¿cuáles son sus signos? Acuario y Piscis. Una madre oriental absorbente. Esponja.
4: Disculpame, ¿vos sos de vomitar?
3: No, yo soy de Claro.
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4: Panam, pam, pam, pam, pam. 14-14 en toda la República. Vamos por acá. Buenos días, Charlie. Siempre genio. Pasame un temita de cariño con Kai y decilo con voz de...
5: Lucas, te espero a las 7 cuando salga Yo tu papacito. Gracias, Charlie.
4: Buenos días, Charlie, con voz del oro.
6: Vamos arriba, compañero, vamos a trabajar. Dale, a no comer lomo, loco, dale, dale, porque si no los jefes se enojan. Aguante la liga sanitaria.
4: Hola, Charlie, ¿me podría pasar una mujer como tú o si no, será que no olvidé? Gracias, buen jueves, dice Karina. Buen día, Charlie, qué lindo día, ¿me pasás? Niégalo, dice Cintia. Buen día, Charlie, ¿cómo andás, mi loco lindo? Hoy día, la verdad, que sin palabras, ¿eh? Un saludito para Natalia de La Teja, mi chiquita linda. Vamos y vamos, Charlie, de parte de Fulanito. Y saludos para Pablo Peña, Los Hormigueros. Un humor de loco. Dejá quieto, te querés matar. Buen día, Charlie. Soy Pablo de Colón. Tengo 41 años, electricista. Deja el teléfono por cualquier trabajo de electricidad. 098... 363-921. Hola, jueves, Charlie. Como siempre, gracias por cada sintonía de la hiena. Te pido con voz de...
6: Vos, salió para la nueva barra de las tres morenas a Punta del Diablo y a Oscar Díaz y pasamos un tema de la flor para mi hija, Peyton.
4: ¿Cómo la flor?

para Miltito, de parte de la barra de Tendanix. Y acá el Gino de las Piedras, por supuesto. Saludos para todos, excelente jornada. También mandarle saludos para el morocho Julio, que está haciendo el 2 en el Obrador. Acá dice, amigacho, ¿cómo extraño Piriápolis, por favor? Qué lindo Piriápolis. San Luis, Araminta, Cuchilla Alta. Cuando laburaba ahí, ahora por razones de salud no puedo hacer, ojalá me mejore los problemas de corazón y pueda empezar nuevamente. Por suerte están los hieneros para apoyar. Gracias mil, el osito de la favela. Arriba, osito, pronta recuperación. Muy buenas tardes, Charlie, hermosura, de día, que la verdad, que la primavera se viene con todo. Pensé que iba a llover todo el día. Dice, a las 4 de la mañana, ¿sabes cómo lloraba? Sí, escuché que llovía mucho. Horrible, dice. Mirá ahora el día. Susana de Colonia Nicolich. Lo que pasa es que siempre que llovió, paró, claro. Hola, buenas, Charlie, es un temita Hotel California, dice Mari de Toledo. Hola Charlie, soy Claudia del Cerro. Qué hermoso día, por acá escuchando La Hiena. Aún mejor, por supuesto. ¿Me puede pasar un temita de Alex Estela, El Hombre del Carro Negro? Se lo dedico para toda la audiencia.

Matías Charlie, pasame Loco de Héctor Lavoe. Por favor, decile a la Vera que me deje jugar tranquilo el jueguito de parte del bicho del barrio La Valleja. Charlie, ¿pasás Plena Criolla para Eli y Marcelo del almacén de Carlos Neri? Hola, ¿cómo estamos? Somos de Paso de los Toros, muy lindo el programa. Estamos en nuestro día libre disfrutando del solcito. Sergio Pereira y Vero Aguiar. Pasanos algo romántico. Saluditos para Sergio, para Vero. Hola, ¿qué tal? ¿Todo bien, Charlie? Siempre la mejor audiencia, ¿eh? Saludos para todos de parte de Carlitos, del Lavadero Laucar, en Villa San José, atrás de la Escuela de Hacienda. Estamos en las órdenes con la mejor música de La Hiena, siempre. Buena jornada para todos, ¡vamos arriba! Buenas tardes, Charlie, por acá estamos...

0: dos.
1: Charlie, ¿podrías pasarme un temita de la boricua y con voz de... ¡Ay, lagarto! Me dejaste sin comida. Ta, me comiste la empanada, lagarto. Maldito asesino serial.

Está, el permiso está concedido por la bruja de parte del negro Maxi. Qué rica, salá, salá. Eso sí, la bruja va conmigo, ¿eh? El sábado, qué bravadura de pera nos une. Saludos para todos. Capo, si puede mandar el saludo para Brasil, para el carnavalero, es Furia. Saludos. Buenas tardes, lleneros. Desde Minas, los saludo. En breve se vieron los enganchados pleneros.

0: voy con el último por ahora. Hola, hola, hola, hola, presente. Saludos para Wally, que hoy vamos al Dojo. Al Dojo, muy bien. 14:20 en toda la República. Próximos mensajes llegarán a las 15. Estamos en vivo hasta las 18, claro, en La Hiena.
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1: 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Había una parejita haciendo el amor en épocas navideñas. En medio del mayor clímax, mayor excitación, son interrumpidos por el timbre de la puerta de su hogar. La mujer se levanta de la cama, mira por la ventana y entonces dice:
2: ¡Amor! ¡Son los tres Reyes Magos! ¿Qué hago?
3: A ver, pasame el chor.
2: ¿Eh? Amor, la verdad que estoy muy excitada y siempre soñé con un trío. Pero, ¿por qué no haces pasar a Baltasar, que es afrodescendiente y la debes tener más grande?
3: Dije, pasame el short, pedazo de trola.
4: ¡Mueva!
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0: Ahí pasaba Paola Paz haciendo Guerrera.
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0: 15.01 en toda la República, 18 grados de temperatura en la capital. Estamos en vivo hasta las 6 de la tarde con La Hiena. Vamos a ir a la pausa y luego de ella viene ya la consigna de la tarde de hoy. Dale. Pausa y también más FM mensajes. Siempre para comunicarte por WhatsApp 095-357-351. Pausa y venimos.
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5: 15-15, entonces.

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Buen día, Charlie, para saludar a mi hermana Macarena, que es su cumpleaños, y a Martín Amaral, el cantante de Los Rineros, que también es su cumpleaños. Saluditos para Martín. Abrazo grande, sí, tempranito. Le mandamos saluditos, ¿no? Martín Amaral, feliz cumpleaños. Y también saluditos para Macarena. Feliz cumple, Macarena. Dale alegría a tu cuerpo. 5:30 les cantamos. Buen día, Charlie. Saludos para toda la audiencia. Bendiciones y buen programa, dice Edu de Torre.

Qué buena pregunta. ¿Puede ser muñeca de bazar? Sí, me dicen que cerca de 6 menos 20. Saludito para Pato de Jardines. Y nos va a saludar a Tatú Burger. Hola, buenas tardes, Charlie. Mandaré saludos a... Saludo cariñoso, dice. Un saludo cariñoso para el chofer del 328 rumbo a Punta Carretas. Coche 68, que está guapísimo. Y cualquier canción dedicada para él. Buenas, Charlón. ¿Cómo va? Que tengas una buena tarde, vos y todos los hieneros. Te podría pasar un tema de Jere Klein y Bless. Gracias, vamos arriba, dice Lázaro. Después, 6 menos cuarto. Buenas, buenas, Charlie. Decirle al chofer del 130 Ciudadela, coche 369, que suba un poquito la radio, así escuchamos todos. Gracias, genio. Saludos al 369 de Cucha. Charlie, te escucho siempre, primera vez que te escribo. Saludos para mi sobrino Rodrigo Alves, que está sembrando zapallitos, zucchini. Buen programa de parte de Fabián. Buenas tardes, Charlie, buen programa con voz de... Por suerte, el lunes nos quedamos sin el jabalí que nos trajo el dirigente Cardoso. Tengan cuidado, que va para el shopping de Sayago y tiene colmillos muy grandes. Buenas tardes, Charlie. Saludos de acá de Maldonado, del taller de motos, lo de Nico, en La Capuera. Al firme, siempre escuchándote como todas las tardes. Excelente la radio. Saludos. Charlie, un beso para el máquina de FNC, que lo amo cada día.

0: Hola Charlie, saludos para H.I. Construcciones. Con voz de borracho.
1: Lea, estás en el horno hoy, KS.
2: ¡Dale, palo!
0: Charlie, una pregunta. El tema que te pedí sin sinfonía por casino, con la voz de Chico Ferri, ¿era cuando lo operaban las amígdalas? ¿Vos qué versión pasamos? Ah, no se fijaron, pusieron la que tenían acá, ¿eh? Dice:
3: hola, soy Johnny de las 40 semanas. Está a decirle al peludo Walter que se deje de estar de alcahuete ahora ahí del Danielo. Está que venga a buscar a la mujer que está con otro acá. Está ahí, si podés pasar un tema cualquiera.

Acá Nico deja un audio. Nico, en lo posible, deja texto. Los audios no salen al aire, dale. Más para los estados por acá. Señor Charlie, la vida es una sola y hay que disfrutar.

0: Charlie, buenas tardes. ¿Podría pasarme un temita de mala fama? Yo uso visera. Dale, abrazo. Acá, Seba, de Frigorífico Carrasco. Si entra el tema cerca de las 6. Buenas, Char, ¿cómo están? Saludos para todos. Buena jornada, genio. Dice Daniel. Buenas tardes, Charlie. ¿Podrías compartir unas historias? Sí. Hice guisito de arroz riquísimo, dice Cintia. Claro que sí, qué pinta. Buenas tardes, Charlie, Melina, Alicia y el chino escuchándote como siempre. Comiendo asado. Arriba, aprovecho. Charlie, hermoso día. Yo también estoy lindo. Bus 138. Saludos para todos. Y un temita de Gucci. Dice, gracias. ¿Viste que le dicen lindo a un chofer? No, todos los choferes son lindos. Saludos para Andrés. Char, mandale saludos para Nazarela Viale, de parte de su mamá. Charlie, un beso. Saluditos para Nazarena, de parte de mamá. Más para los estados por acá, entendí. Tranquilos, saludos para Rubén. Charlie, muy buenas tardes, crack. Escuchá una cosa. Por lo general los chistes que salen son malísimos. Pero ese chiste de Reyes Magos es genial, boludo. ¡Pasame el chor! No, igual se zarpó al final, se zarpó mal. No se puede, che. Ya lo mandamos censurar. Atrevido. 15-21 en toda la República. Te gusta la joda, Dani, ¿eh? Te gusta la joda. Charles y Felipe, te paso un chiste para que lo digas. Dale.
1: Todos que está la mezcla tocando para que la gente goce.
0: Pará, Charlie, yo también, ¿eh? El 175 también está divino. El 175 está divino también. Hoy tenemos concurso de belleza en los ómnibus de la capital. Charlie, muy buenas tardes. Quiero saludar a mi señora esposa, la pelada de Viale, de parte de su marido, el máquina de FNC, que la amo con toda mi alma. Muy bien, era hora de que respondiera a los mensajes de ella, porque todos los días le deja mensaje a usted. La señora. Abrazo grande, máquina. Bueno, pará, vamos con la consigna de la tarde. Consigna de la tarde. La consigna de hoy. Oh, sí, la consigna de hoy. Ponemos un tema así como medio. Dale, sí, ese mismo, dale.
2: La consigna de hoy. Queremos que te sinceres y nos cuentes cómo sos con las emociones, cómo sos con los sentimientos. ¿Te crees un duro y sos un blando? ¿Te crees muy dura y sos una blanda? ¿Se te escapa algún lagrimón con alguna película? ¿Lográs todavía emocionarte con algo? ¿Sentís a veces algo que te aprieta la garganta, un nudo que hace que... Hablemos hoy de emociones y sentimientos. Contanos, ¿cómo sos tú? ¿Muy emocional? ¿Poco sensible? ¿Con muchos sentimientos? ¿Se te escapa el lagrimón al ver una película triste? ¿Te emocionás todavía con algo o ya no te emociona nada? Contanos por WhatsApp 095-357-351. La consigna de la tarde.
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0: Maxi Espíndola haciendo la rumbita. Tengo por acá un saludo de cumpleaños. Feliz cumpleaños para el Oreja Danubiano del Cordón. Novio de Flo. Saludito para Oreja Danubiano del Cordón. Feliz cumpleaños. Por supuesto, 5:30. Le cantamos a todos los cumpleañeros del día de hoy.
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2: Humor antes de la pausa. Dos borrachos en un auto.
3: ¿Viste el cartel ese?
2: Sí.
3: Decía Fernet Branca. No, pelotudo, decía Frene Barranca.
2: Un tipo levanta el teléfono y dice, no me diga, no me diga, no me diga. Después cuelga el teléfono y la esposa le dice, ¿qué te dijo? No me dijo nada. ¿Sabés por qué los mosquitos usan preservativo? Por si las moscas. ¿Qué animal tiene dos patas grises y dos de color marrón? Un elefante con diarrea. Una cucarachita estaba moviéndose desesperadamente y su amiga le dice, ¿qué es eso, cumbia? No, baigón, baigón. Una iguana se encuentra con otra y le dice, hola, ¿cómo te llamas tú? Iguana. ¿Y tú? Iguanita que tú.

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0: 11:59 en toda la República. Ahí andaba sonando BL con No Tiene Sentido. Luego de la pausa llega el jueguito de la tarde. Jugamos con el preguntómetro. La preguntita de las 4 de la tarde. Mientras tanto podés responder la consigna de hoy. Consigna de hoy: ¿sos de emocionarte? ¿Sos de ponerte sentimental? ¿Se te cae un lagrimón viendo alguna película? ¿Se te hace un nudo en la garganta cuando ves algo que te emociona? ¿Te emocionás todavía o no te emociona? Ya no te emociona nada. Dale, contanos por WhatsApp 095-357-351. Hablemos de emociones y sentimientos en la tarde de La Hiena.
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2: 16:13, 17 grados de temperatura en la capital. Charlie, decirle a Katy, la cajera del Express de Nuevo París, que se pague la Coca-Cola. Saluditos para Katy y para Dani. Hola Charlie, ¿cómo estás? Por acá.

Charlie, te dejo un chiste para que lo digas al aire. Dale. Va una muchacha a comprar a McDonald's una hamburguesa y viene y le llevan el pedido y la muchacha le va a cobrar y le dice, son 100 pesos. Y dice, ¿efectivo o tarjeta? Y ella le dice, no, ni efectivo ni tarjeta. El que las hace las paga. Pero lo contamos hace un rato ese chiste. Me robás chiste la tarde.

0: Yo, esto con respecto a la consigna, yo lloro por todo, Charlie, película, canción, un recuerdo, algunas fechas de cumple, de personas que ya no están. Lloro por todo, Charlie, soy resensible. Dice Lorna. No, igual no hay que avergonzarse de la sensibilidad. Acá dice por la consigna, sí, Charlie, puedo llegar a ser muy sensible. Me emociono mucho con lo que me hace pensar en mis hijos y en mi nieta. Sean películas o canciones, me emociono también por los amigos que ya no están. Y me emociono mucho y me lamento por ser tan boludo y dejar que Alejandra Hernández se fuera de mi vida. Dice Wally del Cerro. Hola Charlie, por acá la va a ver una familia en Canelones. Saludos para todos. Charlie, te dejo para los estados. Dale. También por acá, me compartí para los estados. Dale. Hola, buenas tardes, los escucho siempre. Saludos. Laura del Cerro. Bien, bienvenida. Aquí va más seguido. Hola, qué linda consigna. Yo soy muy sensible. Todo me emociona hasta las lágrimas. Sí, jeje. Dice, besos, Majo. Buenas tardes, Charlie. Muy lindo día de jueves para todos. Charlie, por la consigna, uf, soy muy sentimental. Parezco dura, pero no. Ayer nomás, con el tema de los 80, tuve un primogénito, mi primer bebé, en el año 88. Y sacando papeles viejos, saqué un sobre con el cual no está el certificado de defunción. Y se me caían las lágrimas, Char. Si miro alguna serie o película muy dramática, también se me caen los mocos. Muchas veces las emociones son fuertes y me pueden, Charlie. Dice Gretel. Buenas tardes, Charlie. Te cuento que mi hija Fátima fue a rescatar un perrito a Mercedes. Es una larga historia que no da para hablar, pero se metió en un barrio medio embromado en la ciudad. Viste que te había dicho, te lo roban y te lo llevan para otro lugar. Gracias a Dios salió todo bien. Tuvo que llevar los papeles del perrito. Si no, no se lo daban, se quemaba todo. ¿Por qué va a ir yo? Y se la había jurado desde Montevideo a Mercedes. No me cuesta nada. Lo que es de mi familia no se toca. Dice Betty del Cerrito. Ahí está el perrito y tuvo un final feliz. Y bueno, me alegro que haya salido todo bien. No está fácil la cosa, ¿viste? Buenas tardes, Charlie. Y enero se juega, se mueven jueves para todos. Qué linda música en el comienzo del programa, Charlie. Estaba elaborando y escribiéndote y se me escapó la llamada. No hay problema. Hay una llamada perdida de ella, está bien. Dejé el celular arriba de un banco y bueno, está, la perrita se apoyó en el celular. Disculpas, ¿no? Todo bien. Bueno, sobre la consigna, sí, hay momentos en que soy muy sensible. Saludos para todos de parte de Patricia del Cerro. Si veo alguna película que sea triste, sí, lloro, lloro, soy muy sentimental, dice Clara de Malvin. Charlie, entre la perimenopausia y que mis viejos ya no están, me mirás raro y lloro. Imagínate viendo películas o videos, muchos pañuelos. La pucha, dice por acá. Buena char, equipo, camaradas. Sí, por ejemplo, la peli Hotchi, siempre a tu lado, me mojo con esa. Después en ver que le hagan caricias a un perro o un gato callejero, sin importar su aspecto, también me sensibiliza. También viendo cuando colaboran con una señora a cruzar la calle, al ver un grupo de chicas reír, me la gozo, dice por acá Dacker. Charlie, un saludo para todos los que están privados de su libertad de parte de El Hombre Lobo. Buenas tardes, Charlie. Primera vez que te escribo, pero ya te escucho desde antes por mi padre, que siempre te escuchaba en la radio cuando estaba metido en su tallercito. Saludos de parte de Melina. Saludos, Melina. Bueno, escriba más seguido. Gracias. Hola, Charlie. Buenas y hermosas tardes. Soy de emocionarme mucho. Cuando miro algunas películas, me emociono y termino llorando. Cuando se van mis hijos, cuando vuelven, escuchando canciones, soy muy sentimental, aunque no lo parezca. Dice por acá Fabiana. Acá dice, hola, soy Alicia. de hace 32 años que estoy escuchando la radio con nuestra hija Melina. 32 años escuchando la radio. Qué grande. Mi esposo se emociona si ve alguna película, mi hija si ve un perro en la calle y yo emocionada tomando mate con pan dulce. Saludos, disfruten la familia. Es así que son emociones verdaderas, dice. Ella se emociona con el, claro, con el mate y el pan dulce. Buenas tardes, Charlie, audiencia, equipo, ¿cómo están? Saludos desde Atlanta, Georgia, Estados Unidos. ¡Alexa! Hola, seis lugares para temas, me gustaría pedir Llora, llora, que ahora es tarde, por Mariel Barbosa. Lamento, no queda lugar para temas. Charlie, yo soy resentimental, Charlie. También lloro por todo, todo me lastima, o me da lástima. Charlie, buenas tardes. Lloro, pero clásico de hombre, solo, sin que nadie sepa. Yo que sé si está bien o mal, pero bueno, no demuestro sensibilidad. Dice por acá Cristian. Buenas tardes, Charlie. Yo, por el tema de la consigna, lloro y me emociono por todo. También me emociono por nada, dice. Pero más me emociono ver a mi hija crecer cada día. Hoy ya tiene 8 meses y pasó el tiempo muy rápido. Dice por acá Mati. Señor Charlie, por la pregunta, sí, yo pienso mucho y realmente a veces me emociono de pensar tanto. Dice Beatriz. Charlie, el que no tiene sentimiento no dice corazón, no tiene corazón. El que no tiene sentimiento no tiene corazón, lo dice el pato del jardín llorando. Charlie, soy Fernando, cuando miro Gran Hermano me pongo muy mal. Más para los estados por acá. Charlie, soy Ricky de Maroñas, de Hierro Ricky. Me pasa lo mismo que a Wally del Cerro, textual, menos lo de la mujer, obvio. Totalmente identificado. Saludos para Wally del Cerro, de parte de Ricky de Maroñas. ¿Será que estamos viejos pelotudos? Dice Ricky de Maroñas. Charlie, saludos para Lela, la hija de Toba, que arreglaba primus y ollas en la Paz Vial. Bueno, saluditos. Por acá dice la Charlie, ¿cómo estás? Por acá el Chucky Chan de la Antena Arena. La verdad, antes era muy sentimental, lloraba y todo, pero después que mi ex me sacó la casa, terrible materialista, los sentimientos se me fueron por el water. Saludos para toda la audiencia, aparte de el Chucky Chan de la Antena Arena. Acá dice Ana del Cerro. Charlie, yo lloro cuando me sacan la chela. Bueno, vamos a jugar. Momento de comenzar a jugar.
1: Es hora de comenzar el juego.
0: Exactamente, hora de comenzar el juego. Preguntómetro de la tarde. Atención, pregunta. Vamos con la preguntita desde las 4 de la tarde. Y dice así, ¿qué planeta de estos que voy a nombrar está más próximo al Sol? ¿Qué planeta de estos está más próximo al Sol?

0: planeta de estos está más próximo al Sol? Opción A, Tierra. Opción B, Venus. Opción C, Mercurio. Opción D, Marte. Comunicate por WhatsApp 095-357-351 por un lugarcito en la final, por el parlante del mes.
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2: Uno le dice al otro, y después de ver tantas noches juntos, el amanecer, ¿qué somos? El otro lo mira y le dice, guardia de seguridad, Roberto. Estoy planeando irme a vivir a una casa prefabricada. 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Me peleé con mi novia. 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

0: 16:59 en toda la República. Saluditos para la barra de Danubio, la más fiel. Y para la barra del Cordón, la más famosa banda del Puente. Saludos para las bandas entonces ahí. La más fiel, la de Danubio. Y la de Cordón, la famosa banda del Puente. Pausa, viene la última hora de la llena de jueves. También vienen los últimos FB mensajes y también la resolución del preguntómetro de las 4. La pregunta de las 4 dice: ¿en qué planeta de estos está más próximo al Sol? Opción A, Tierra. Opción B, Venus. Opción C, Mercurio. Opción D, Marte. ¡Comunicate!
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0: la República, pasaba la penúltima. Eso no lo cuentas, le decía él a ella. Bien, la pregunta reza de esta forma: ¿qué planeta de estos está más próximo al Sol? Opción A, Tierra. No. Opción B, Venus. No. Opción D, Marte. No. La opción C es la correcta. Mercurio. Mercurio es la respuesta correcta. Y el Chucky Chan de la Antena Arena es la primera respuesta correcta. Mercurio, Charlie, acá el Chucky Chan de la Antena Arena. Saludito, Chucky Chan, que andaba haciendo reposo, ¿no? Pronta recuperación. Julio de la Figurita también responde correctamente. Alicia responde correctamente. Carlitos Páez responde correctamente. Lorna Fernández responde correctamente. Sarabia responde correctamente. Wally del Cerro responde correctamente. Sofi, la respuesta es correcta. Eli, Elisa, responde correctamente.
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0: Ale de Carrasco Norte responde correctamente. Laura del Cerro responde correctamente. Cecilia responde correctamente. Cristian, están todos calcinados. Responde correctamente Mercurio.
1: Recibo.
0: Marte, decía Rita, no es correcto. Por acá Ricky de Maroña sí responde correctamente. Zimmer responde correctamente. Por el juego de la tarde responde correctamente Cristian. Gustavo responde correctamente. Carmen responde correctamente. Mercurio, dice Diego del Cerro. Marte, decía Lou, no es correcto. Alfredo el ex carpintero responde correctamente. Sammy responde correctamente. Miguel Ángel responde correctamente. Carmen responde correctamente. El chino de las piedras dice Mercurio. Está bien. Mercurio, Gabriela. El pato de jardines también responde correctamente. Mercurio, si no le erro, es el que está más cerca del Sol. Casi 58 millones de kilómetros. Mirá, dice, si no le erro, Mercurio 58 millones de kilómetros. Se está sacando carteles, un crack, claro. Hasta los kilómetros se sabe. Buenas tardes, Charlie, Miguel, desde La Unión. El planeta más cercano al Sol es Mercurio. Responde correctamente Miguel. Mercurio, dice Clara de Malvin. Vanessa, dice, tío Char, planeta Mercurio. Saludos, sobrina Vanessa. Mercurio, dice Carlos. Oscar, también responde correctamente. Juan Carlos, muy bueno programa, responde correctamente. Me encanta la música que pasan, dice Matías de Cerrito. Venus, decía Juan Carlos, no es correcto. Charlie, una pila que hace que no te escribo. Ahora tocó laburar en auto y lo primero que hice fue mandar uno a la Hiena, claro. En la moto se complicaba. Te mando un abrazo grande y volvemos a que lo escuche como siempre. Saludo de parte del Cabeza. ¡Arriba! Bienvenido de nuevo. Hola, las cosas que me emocionan son ver a mis hijas que se están por recibir y tener laburo y salud en este mundo tan difícil. Dice Javier de la Cruz de Carrasco. Más para los estados por acá. Opción C, Mercurio, dice Gretel, responde correctamente. Mercurio, dice Andrea, responde correctamente. Por acá, saludos para la comadreja de Santa Julia de la Paz. Saludos, Charlie, saludos. Mercurio, dice Nelson. Fabiana, responde correctamente. José, responde correctamente. Puf, recién puedo escuchar, responde correctamente. Marce. Mauro, responde correctamente. Walter, responde correctamente. Alejandra, responde correctamente. Ana de la Paz dice Mercurio. Dacker dice Mercurio. Beatriz dice, el 21 es mi cumple. Bueno, le cantaremos que lo cumple feliz. Hágame acordar el 21. Por acá, saludos para Silvana. Acá piden algo de Combo Camagüey. Lamento, no queda lugar para temas. Cintia dice hasta mañana. Mercurio responde correctamente. Y hasta mañana, Charlie, buen término de jornada, dice el chino de las piedras. Bien, cierro por acá. Charlie, ¿por qué pones diálogo de película en las pausas? ¿Porque te gusta algo? ¿O cuál sería el motivo? Me pregunto siempre, perdón la molestia. No, todo bien, me gusta mucho. Me gusta mucho el cine, sí. Y da como una atmósfera, ¿no? Una cosa rara, por eso. Muy lindo programa, dice por acá Gretel. Hasta mañana, Gretel. Bueno. 42 respuestas correctas. Gira el bolillero.

0: celular con servicio Antel que termina en 088, Lorna. Jugás con el 7 dentro de 3 días por el parlante. Felicitaciones para Lorna. Celular con servicio Antel que termina en 088. Bueno, muy bien. Así se va yendo el jueves de la hiena. Mañana, el último de la semana. Bien ahí, dice Lorna. Dice, bien ahí, dale que el 19 es mi cumple. Así que tenemos el 19 de Lorna y el 20 de Beatriz. Bien, es bueno. Bueno, muy bien. Felicitaciones para Lorna. Suerte para dentro de 3 días con el número 7 jugás. Señoras y señores, como decía, se va terminando el jueves. Mañana viernes, el último de la semana de la hiena. Imperdible, claro. Seguimos con música hasta las 6 de la tarde. Se viene La Misma Cuadra, Lucas Hugo, Borinquen, Jere Claim, Caribe con K y Gucci. Esa es la música hasta las 6 de la tarde en La Hiena. Para que llegue un mensaje más, voy con este. Hola Char, tanto tiempo, se me complicaba la señal por Paso de los Toros, pero desde que me cambió Tigo, chau problema. Se cambió Tigo, muy bien. Chau problema, dice. Saludos de parte del Negroni y de la Constru, o sea yo, Nacho. Bueno, muy bien, Nacho. Otro ejemplo de que contigo todo es mejor. Justo estamos en el espacio de Tigo, ¿no?
1: Sí. El gol.
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1: Diccionario, demo, engañapichincha, dentista, gente que come con los dientes de los demás, desayuno de trabajo, rascarse en el laburo, descontrol, todo me importa un carajo, desprolijidad, hacer 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
1: 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Hay un restaurante llamado Karma. No tienen menú, solo te dan lo que te mereces. Si la montaña viene hacia ti, corre, es una avalancha. En un baldío había un desodorante diciéndole a otro gastado y roto: Rexona, no me abandones, no me abandones. Si la montaña no va a usted, se la enviamos en 24 horas. Fletes Mahoma.
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Lágrimas Negras, sonando Melómanos. Precisamente la voz de Rolando Paz. 094-668-900. Dale que es jueves. Hasta las 20.

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1: Entra la T y la M sonando en vivo.

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1: Muchísimas
0: ser.
1: Muchísimas gracias.
0: Se me acaba de secar la jarra, boludo. No tiene
1: se pinchó, se pinchó.
2: Se evaporó.
1: Se evaporó, tal cual.

0: chaval.
1: Madame,

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